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1: Hola amigos, ¿qué tal? Mi nombre es Juan Pablo Bertaza y les doy la bienvenida a una nueva edición de Radio Praga Internacional de fin de semana. En el día de hoy vamos a compartir una entrevista muy especial con Eduardo Jurczak, quien creció escuchando historias de un país que sus abuelos jamás pudieron recuperar. Décadas más tarde, él sí logró volver y hacer propio ese destino. Hoy vive en Chequia, en Moravia, y se gana la vida con un símbolo indiscutible de la mesa argentina, que es el choripán criollo. Auténtico, pero con un toque refinado, su versión con 70% de carne y mucho chimichurri ya empieza a ganar adeptos en buena parte de Moravia. No se pierdan su historia.
2: La flaca tiene hambre.
1: Especializado en la producción de láser para cirugía oftalmológica, Eduardo Jurczak siempre tuvo una mirada afinada, tanto que cuando llegó por primera vez a Chequia a comienzos de la década del 90, gracias a una beca que le permitió estudiar física y óptica, no necesitó más que un par de días para darse cuenta de que aquel era un país en el que podía echar raíces. Sin embargo, la vida lo llevó de regreso a Argentina y más tarde a pasar 12 años en Venecia junto a sus hijos. Fue allí, entre canales y vaporetos, donde empezó a inculcarles a ellos la idea de mudarse a Chequia.
3: Sí, los mandé yo primero para acá. Y en un momento, cuando yo estaba sin trabajo, me dice mi hijo: mira, papá, llega Navidad, ¿qué vas a hacer allá solo en casa? Te van a dar problemas porque no te están pagando la desocupación, o algo, te van a cortar la luz. Venite para acá. Y bueno, es como llegué de vuelta acá. Esa es la realidad.
1: En cierta forma, esa invitación a instalarse en el país tuvo mucho de regreso, porque tal como indica su apellido, Eduardo proviene de una familia checa. Sus abuelos eran de la localidad de Podivín, en el sur de Moravia, y emigraron a la Argentina en la década del 20, envalentonados por las recomendaciones de un amigo del pueblo que había llegado un tiempo antes. De hecho, recuerda Eduardo que su abuelo siempre le decía que con un mes de trabajo en Argentina era capaz de pagarse el pasaje de vuelta a su tierra. Aunque claro, el dinero no es todo y a veces no todo es cuestión de dinero.
3: La idea de él era juntar un poco de dinero, como todos. Venir, volver y abrirse una carpintería en el pueblo. Esa es la realidad. La cuestión es que volvió para acá, se fue con mi abuela, año 29, en que llegan con mi abuela, casado, y agarra la crisis del 30. La crisis del 30, mi abuelo se queda sin trabajo y se salva, diríamos, el plato de comida con el trabajo de mi abuela, porque mi abuela sabía bordar muy bien y trabajaba para una empresa, o sea, para una firma de alta costura en el centro que hacía los bordados. Por lo cual, por un año, año y medio, estuvo ahí. Pudo salvarse. Después de eso, básicamente, la idea era trabajar y volverse hasta que estalló la Segunda Guerra Mundial. Y con la Segunda Guerra Mundial no volvemos. Esperamos a ver qué pasa. A ese punto ya había nacido mi papá, había nacido ya mi tía, y la cosa hacía difícil. Terminada la Segunda Guerra Mundial, se piensa en la idea de volver, pero viene el socialismo y dijeron: tampoco, ni muerto, nos quedamos acá, eso es todo.
1: Sus padres heredaron del abuelo el oficio de carpinteros y agrega a Eduardo que vivían en Villa Devoto, una zona con gran presencia de la colectividad checa. Cuenta Eduardo que ellos iban al Komensky de la calle Simbrón. Lo cierto es que la única que pudo volver de aquella generación fue su abuela, pero solo de visita, y hasta tuvo que renunciar a la herencia de una carnicería que tenía su abuelo porque así lo exigía el comunismo. Así que en cierta forma él está cumpliendo la tan postergada vuelta que sus abuelos jamás pudieron concretar.
3: Lo sentí como una vuelta a algo, ¿no? Como, o sea, que todo comenzó acá y es como que está terminando acá. aunque tengo hermanos allí, ¿no?, en Argentina, y tengo toda mi familia, pero es como que, bueno, yo fui el que más conectado con mi abuela estaba. Yo muchas veces se lo digo a ella, la idea era, o sea, cuando venía de la escuela era escuchar algún disco, música checa, se hablaba, no me enseñaron el idioma, no me lo enseñaron por una razón muy simple, porque con la época de Perón, con la AAA y la subversión y con todo lo que tuvimos, mejor no tengas nada que ver con el socialismo. Entonces, por una cuestión de protección, no me lo enseñaron. Y lo lamento, porque cuando uno lo aprende de chico es mucho mejor, pero no quisieron.
1: Y aunque no vivían en la misma casa con sus abuelos, recuerda a Eduardo que los veía muy seguido e ir a comer con ellos era una fiesta, entre otras cosas porque su abuela cocinaba muy bien, algo que evidentemente terminaría heredando. En plena edad jubilatoria, como Eduardo trabajó en distintos países, tuvo que encontrar algo para mantenerse activo y a la vez ganarse la vida. Y ahí fue entonces que surgió la exquisita idea de vender choripanes para su emprendimiento La Vaca.
3: El checo dice, ah, pero es una clobaza. No, no, es chorizo, pruébelo. Y a veces, muchas veces, no están muy convencidos hasta que le corto el pedazo de chorizo y se lo hago probar con un poco de chimichurri y te lo compran con los ojos cerrados y hasta dos veces. O sea, pero, como todo, es todo saber el sabor que le das.
1: Asegura Eduardo que sus chorizos tienen 70% de carne y 30% de grasa de cuello, que según cuenta es de mejor calidad que la del lomo. También revela que utiliza 20 gramos de sal por cada kilo de carne y para condimentarlos recurre al característico ají molido argentino y pimentón y comino de alta gama, porque considera que la calidad de las especias es fundamental para que el producto adquiera el sabor justo.

0: hacemos nosotros lo que se llaman las diferentes tipos de eventos que son del pueblo, se hacen en algún, por algún motivo particular, vamos con nuestro stand. Nosotros no tenemos, por el momento, que es la idea de, en un futuro próximo, de abrir nuestro lugar como La Vaca, pero por el momento estamos tenemos ya una serie en el año programado.
1: Uno de los más representativos entre esos numerosos eventos es el que tendrá lugar el 15 de agosto, cuando se celebre, como cada año, el Día de la Fiesta del Tomate en Břeclav, que es justamente la ciudad morava donde Eduardo eligió vivir junto a su esposa checa, muy cerca de la frontera con Eslovaquia.
0: Es más, este último verano estuvimos prácticamente todo el verano en una fábrica de cerveza, que es un pivo bar. Ahí en Břeclav, que es una de las más viejas, Podlužan se llama. Nos invitaron y todos los viernes y sábados estuvimos ahí y gente venía, que normalmente vienen los ciclistas por turista en la zona de Eslovaquia o de Austria, y venían todos a comer ahí con nosotros.
1: Aunque La Vaca no se limita a vender ese producto, lo cierto es que el chori es su producto estrella y suele venir acompañado de una típica ensalada argentina que incluye lechuga, tomate y cebolla. Ya en el siempre tentador ámbito de los secretos, además de la materia prima, dice Eduardo que un elemento clave del choripán es la cocción.
0: Normalmente, para hacerlo bien, bien, son 20 minutos por lado. Lo importante del chorizo es que se cocine, que la misma grasa le vaya dando con las especias, que se va derritiendo la grasa y se va cocinando adentro, porque el chorizo es una hamburguesa embutida. Si yo agarro la carne del chorizo y le hago una hamburguesa, es una hamburguesa, punto. O sea, lo importante del chorizo es que está, al estar ensacado en la misma tripa, al cocinarse con la grasa lentamente, con las especias y van largando, eso es lo que le da la especie, lo bueno al chorizo, el gusto.
1: No obstante, más allá de los detalles y la letra chica de la preparación, Eduardo es muy consciente de que con el tiempo se ha convertido en una especie de embajador gastronómico en Moravia que trabaja con todo un símbolo de la argentinidad, a tal punto que es el verdadero rey de los estadios argentinos de fútbol.
0: Es el caballito de batalla, como la empanada. O sea, choripán, irte a la cancha, te encontrás en el medio, en la costanera, choripán. Y estamos hablando de que en Argentina el choripán es un pedazo de pan con, o sea, un pan abierto con el chorizo adentro y tirando el chimichurri, nada más. Si querés, o sea, hasta ahí quedó. Nosotros lo hacemos un poco más, diríamos gourmet, si querés llamarlo. Sí, está bien. Le metemos, a veces lo hacemos con salsa criolla, a veces le ponemos chimichurri, le ponemos, le hacemos una ensalada con ensalada de tomate y cebolla, y le ponemos morrones asados, y bueno, sí, lo llenamos un poco más, bueno, porque estamos acá en la República Checa y lo podemos hacer.
1: Ahora bien, en el marco de ese verdadero combate de titanes que enfrenta empanadas y choripanes, una gran ventaja que, según Eduardo, tiene el chori es que cuenta con un aliado de lujo, la siempre irresistible parrilla a las brasas, que atrae desde lo visual y también por el olfato.
0: Como decía mi padre, dice, el humito va para arriba y el humito te llama, porque tirás 10, 20 chorizos en la parrilla y empieza a sentirse el olor de la, y te va a llamar.
1: Cada vez más comprometido con su rol de asador argentino en los pueblos de Moravia, Eduardo sabe que la principal arma de seducción de su emprendimiento es ese aroma inconfundible, capaz de atraer gente por las narices mucho antes de que lleguen a ver el puesto.
0: Primero se acercan, después vienen. ¿Qué es? ¿Qué es lo que tiene? Pruebo. Y en el momento que pruebo, vuelven. Ah, no, y dame más. Porque te sucede que dices, bueno, dame uno, dame un chorizo, dame los dos, y lo comparten con la novia, y cuando pegan el primer mordisco, viene la novia y dice, dame otro más.
1: En otras palabras, y nunca mejor dicho, la celebridad de la vaca se sustenta en el boca a boca de sus satisfechos comensales que en gran parte de Moravia van recomendando, sin dudar, los choripanes de un argentino con raíces checas que simplemente la supo ver.

0: cálculos políticos, pero también un amor sincero. El rey checo Carlos IV estuvo casado 4 veces y en esta edición de Legados del Pasado, Testimonios del Presente, hablaremos de las esposas del monarca más importante de las tierras bohemias. Más con Dominika Bernátova y Román Casado.
1: Carlos IV se comprometió con su primera esposa Margarita de Valois, la hermana del rey francés Felipe VI, con solo 7 años de edad. Juntos crecían en la corte francesa, donde el futuro rey checo y emperador del imperio romano-germánico aprendía modales aristocráticos. Su primera esposa es conocida en el ámbito checo bajo el nombre Blanca, según explicó para la radiodifusión checa el historiador Petr Čornej.
2: Karlovou první manželkou byla Markéta z Valois, které se kvůli blondětým velmi světlým vlasům.
3: Por su pelo rubio y la cara pálida empezaron a llamarla Blanca. A pesar de estar comprometidos a una edad tan temprana, fue probablemente una relación bonita, ya que desde niños jugaban juntos en la corte parisina y se sentían muy cerca.
2: Na pařížském královském dvoře, takže k sobě měli blízko.
1: Su matrimonio fue sellado oficialmente en 1344, cuando la joven pareja se asentó en Praga, el lugar del nacimiento de Carlos IV. Los principios de la vida de la reina en la capital checa no fueron fáciles, no solamente por el hecho de que su séquito, que la había acompañado a la capital checa, tuvo que regresar a Francia, sino también porque la ciudad de Praga se encontraba en un estado desolado, como consecuencia de varias invasiones y por el estado de la caja real, que el padre del aristócrata Juan de Luxemburgo agotó para financiar sus expediciones bélicas. Blanca de Valois se ganó en breve el afecto del pueblo checo por su interés en integrarse en la sociedad, que demostró con la rápida adopción de la lengua checa. Despertaba admiración también por su belleza y sus formas de vestir, que tenían su origen en la corte francesa. La princesa dio en 1335 a su esposo su primera hija, Margarita, y 7 años después nació Catalina. El matrimonio tuvo un final trágico. Blanca de Valois falleció a los 32 años a consecuencia de una rápida enfermedad. Carlos IV tardó un año en contraer su segundo matrimonio. Su nueva esposa fue Ana de Baviera, de la poderosa dinastía alemana de los Wittelbach, apuntó Čornej.
3: Su matrimonio con Ana de Baviera fue un asunto político. Con este enlace matrimonial, Carlos IV se ganó el favor de un príncipe elector alemán. Probablemente no fue una relación precisamente cálida.
1: Ana de Baviera dio a luz al primer hijo de Carlos IV, el príncipe Venceslao. Con tan solo 11 meses, su padre lo comprometió con la nieta del rey húngaro, Ana de Świdnica, que tenía entonces 11 años. Desafortunadamente, el anhelado sucesor del trono no llegó a los 2 años de edad. 13 meses después, Ana de Baviera sufrió una caída de caballo y a consecuencia de esta falleció. El tercer matrimonio de Carlos IV vino marcado por el amor y la pasión. Paradójicamente, su tercera esposa fue Ana de Świdnica, la que tenía que ser originalmente su nuera. También se trató de un matrimonio calculado, ya que Carlos IV estaba interesado en los territorios que la familia de la joven poseía en la región de Silesia. Ana de Świdnica, considerada una de las mujeres más bellas de Europa, se casó con Carlos IV a sus 13 años de edad, mientras que su esposo le llevaba más de 20 años. A pesar de ello, la relación que dio vida a los príncipes Venceslao IV e Isabel parecía idílica, apunta Čornej.
2: Ana Świdnica byla mladá, krásná.
3: Ana de Świdnica era una bella joven. Fue una relación llena de amor entre un hombre maduro y una joven enamorada que admiraba a su protector. Desgraciadamente, el matrimonio acabó con la trágica muerte de Ana durante el parto.
2: Skončilo tragickou smrtí Aninou při porodu.
1: La La cuarta esposa de Carlos IV, Isabel de Pomerania, procedía de Polonia. El matrimonio se contrajo en menos de un año desde la muerte de su tercera esposa. Gracias al matrimonio con la princesa, que entonces tenía 16 años, Carlos IV se libró diplomáticamente de su oposición política, explica el historiador.
3: Fue también un matrimonio político. De Isabel se decía que era una mujer que partía hierros y doblaba herraduras. Aparentemente esta relación no era tan bonita como la que tenía con Ana de Świdnica, aunque en público todo tenía que aparentar ser perfecto. Cuando Carlos IV enfermó, Isabel emprendió una caminata de 30 kilómetros desde el castillo de Karlstein hasta la catedral de San Vito en Praga, rezando por la salud de su esposo. Fue una manifestación de su relación en público.
1: Según apuntó Chorney, los historiadores saben con seguridad que Carlos IV fue infiel a Isabel durante su viaje al sur de Francia en 1365. La consecuencia de esta aventura fue el nacimiento de su hijo ilegítimo, Guillermo. El rey lo vio por primera vez durante su último viaje a Francia, reconoció su paternidad y se hizo cargo de su mantenimiento. Además de fuerte y enérgica, Isabel de Pomerania era también una mujer muy fértil. A su marido le dio 6 hijos, más que todas sus esposas anteriores juntas, indicó Chorney.
3: Hasta hace poco creíamos que Carlos IV tuvo en total 11 niños, pero eran 12. Uno fue identificado entre los restos mortales en la tumba real de la catedral de San Vito. Solamente 6 de sus hijos llegaron a vivir hasta la edad adulta. No era fácil ser hijo de Carlos IV. Él daba mucha importancia a su educación, tenía unos requisitos extraordinarios, sin darse cuenta de que no todos habían heredado su genialidad. Creo que sus hijos Wenceslao y Segismundo estaban muy dotados. Wenceslao heredó de su madre, Ana de Świdnica, intereses culturales, mientras que Segismundo tenía el talento político de su padre.
1: El príncipe Wenceslao IV era el hijo preferido de Carlos IV. Isabel de Pomerania sufría el hecho de que

encarcelado en Viena. Segismundo, uno de los personajes más contradictorios de la historia checa, fue uno de los responsables por uno de los capítulos más oscuros del país. Los ciudadanos le culparon de la muerte del reformista religioso Juan Hus, que fue en 1415 quemado en la hoguera en la ciudad alemana de Constanza. En 1420, Segismundo llevó una cruzada contra los herejes en las tierras checas, que desembocó en las aniquiladoras guerras húsitas.

0: Rosenberg, Český Krumlov e Jindřichův Hradec son algunos de los castillos cuyas murallas recorre desde hace siglos una misteriosa dama vestida de blanco. Se trata del fantasma de la aristócrata Bertha de Rosenberg, que sufrió una maldición por parte de su esposo. Durante la Segunda Guerra Mundial, asustó hasta a los alemanes nazis y su misterioso retrato guarda pistas para encontrar un gran tesoro. Los detalles nuevamente con Dominika Bernátová.
1: Bertha era hija de uno de los propietarios del castillo de Rosenberg, situado en la orilla del río Moldava, en Bohemia del Sur. Tras el matrimonio de conveniencia que se vio obligada a contraer en 1449 con el noble Juan de Liechtenstein, la vida de la joven aristócrata se convirtió en un infierno, según apunta la administradora del castillo de Rosenberg, Andrea Čekanová.
2: El matrimonio no cumplió con las expectativas de Juan de Liechtenstein. La dote lo recibía paulatinamente en pequeñas cantidades, lo que reducía su valor. Su rabia se reflejó en su comportamiento hacia Bertha. En las cartas a sus familiares, la aristócrata confesó haber vivido en condiciones indignas, con escasez material, y sufrió mucha frialdad por parte de su marido.
1: En el ocaso de su vida, Juan de Liechtenstein se dio cuenta del daño que había causado a su esposa y en su lecho de muerte le pidió perdón. La aristócrata no fue capaz de perdonarle. Rabioso, su esposo la maldijo. Bertha regresó a su castillo natal de Rosenberg, donde ayudaba a los necesitados. La maldición se cumplió tras su muerte, ya que desde entonces su fantasma, vestido de blanco, recorre las murallas de todos los castillos que se encontraban en aquel entonces en posesión de los Rosenberg, como Telč, Bechyně, Český Krumlov y Jindřichův Hradec, entre otros. La leyenda cuenta que el fantasma de Bertha deberá aparecer en aquellos castillos hasta que se conviertan en polvo. La presencia de Bertha fue registrada sobre todo por las noches, pero en el castillo de Jindřichův Hradec la avistaron al mediodía en una torre, a donde no llevaba ninguna escalera. En caso de que Bertha lleva guantes blancos, es un presagio de un suceso positivo, mientras que los negros indican la mala suerte. La última aparición de Bertha fue documentada durante la Segunda Guerra Mundial, cuando el castillo de Rosenberg se convirtió en sede de una organización femenina de la Alemania nazi, prosigue Čekanová.
2: Se dice que las muchachas subían cada mañana a la torre para colgar la bandera nazi. Una vez se les apareció una figura vestida de blanco que les estaba amagando. Asustadas, las muchachas pidieron ayuda, así que a Bertha la pudieron ver más personas. Dicho caso fue anotado oficialmente en la documentación del aparato nazi, ya que sospechaban que había sido una provocación.
1: La liberación de Bertha de su maldición está vinculada con su misterioso retrato, que se puede ver en la Sala de los Caballeros en el castillo de Rosenberg y representa un rompecabezas para muchos buscadores de tesoros, indica la administradora.
2: Según la leyenda, el que logre descifrar la misteriosa inscripción que se encuentra en el retrato liberará a Bertha de su maldición. En recompensa, ella le revelará dónde está guardado el tesoro de Rosenberg.
1: A lo largo de los siglos han aparecido numerosas interpretaciones de dicho texto, pero la ubicación del tesoro aún sigue siendo un misterio.

Así llegamos, amigos, al final de esta edición de Radio Praga Internacional. Esperemos que lo hayan disfrutado. Les agradecemos, por supuesto, por estar del otro lado, como así también a nuestra compañera Dagmar Hlitkova, Diki Motz Dayo, que nos ha acompañado hoy en el sonido. Los invitamos, como siempre, a visitar nuestra página espanol.radio.cz, donde podrán encontrar todas nuestras notas, artículos y entrevistas, como así también a visitar nuestros perfiles en redes sociales, Facebook, Instagram y X. Muchas gracias por estar del otro lado y nos reencontramos muy pronto. Naslishanov.

0: plata para Stade de Rochenberg, que sufrió una maldición por parte de su esposo. Durante la Segunda Guerra Mundial, asustó hasta a los alemanes nazis y su misterioso retrato guarda pistas para encontrar un gran tesoro. Los detalles nuevamente con Dominika Bernátova.
1: Berchta era hija de uno de los propietarios del castillo de Rochenberg, situado en la orilla del río Moldava en Bohemia del Sur. Tras el matrimonio de conveniencia que se vio obligada a contraer en 1449 con el noble Juan de Liechtenstein, la vida de la joven aristócrata se convirtió en un infierno, según apunta la administradora del castillo de Rochenberg, Andrea Čekanová.
2: El matrimonio no cumplió con las expectativas de Juan de Liechtenstein. La dote lo recibía paulatinamente en pequeñas cantidades, lo que reducía su valor. Su rabia se reflejó en su comportamiento hacia Berchta. En las cartas a sus familiares, la aristócrata confesó haber vivido en condiciones indignas, con escasez material, y sufrió mucha frialdad por parte de su marido.
1: En el ocaso de su vida, Juan de Liechtenstein se dio cuenta del daño que había causado a su esposa y en su lecho de muerte le pidió perdón. La aristócrata no fue capaz de perdonarle. Rabioso, su esposo la maldijo. Berchta regresó a su castillo natal de Rochenberg, donde ayudaba a los necesitados. La maldición se cumplió tras su muerte, ya que desde entonces su fantasma, vestido de blanco, recorre las murallas de todos los castillos que se encontraban en aquel entonces en posesión de los Rochenberg, como Telč, Bechyně, Český Krumlov y Jindřichův Hradec, entre otros. La leyenda cuenta que el fantasma de Berchta deberá aparecer en aquellos castillos hasta que se conviertan en polvo. La presencia de Berchta fue registrada sobre todo por las noches, pero en el castillo de Jindřichův Hradec la avistaron al mediodía en una torre, a donde no llevaba ninguna escalera. En caso de que Berchta lleva guantes blancos, es un presagio de un suceso positivo, mientras que los negros indican la mala suerte. La última aparición de Berchta fue documentada durante la Segunda Guerra Mundial, cuando el castillo de Rochenberg se convirtió en sede de una organización femenina de la Alemania nazi, prosigue Čekanová.
2: Se dice que las muchachas subían cada mañana a la torre para colgar la bandera nazi. Una vez se les apareció una figura vestida de blanco que les estaba amagando. Asustadas, las muchachas pidieron ayuda, así que a Berchta la pudieron ver más personas. Dicho caso fue anotado oficialmente en la documentación del aparato nazi, ya que sospechaban que había sido una provocación.
1: La liberación de Berchta de su maldición está vinculada con su misterioso retrato, que se puede ver en la Sala de los Caballeros en el castillo de Rochenberg y representa un rompecabezas para muchos buscadores de tesoros, indica la administradora.
2: Según la leyenda, el que logre descifrar la misteriosa inscripción que se encuentra en el retrato liberará a Berchta de su maldición. En recompensa, ella le revelará dónde está guardado el tesoro de Rochenberg.
1: A lo largo de los siglos han aparecido numerosas interpretaciones de dicho texto, pero la ubicación del tesoro aún sigue siendo un misterio.

Así llegamos, amigos, al final de esta edición de Radio Praga Internacional. Esperemos que lo hayan disfrutado. Les agradecemos, por supuesto, por estar del otro lado, como así también a nuestra compañera Dagmar Hlitkova, Diki Motz-Dayo, que nos ha acompañado hoy en el sonido. Los invitamos, como siempre, a visitar nuestra página espanol.radio.cz, donde podrán encontrar todas nuestras notas, artículos y entrevistas, como así también a visitar nuestros perfiles en redes sociales, Facebook, Instagram y X. Muchas gracias por estar del otro lado y nos reencontramos muy pronto. Naslyšenou.

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1: Hola amigos, ¿qué tal? Mi nombre es Juan Pablo Bertaza y les doy la bienvenida a una nueva edición de Radio Praga Internacional de fin de semana. En el día de hoy vamos a compartir una entrevista muy especial con Eduardo Jurczak, quien creció escuchando historias de un país que sus abuelos jamás pudieron recuperar. Décadas más tarde, él sí logró volver y hacer propio ese destino. Hoy vive en Chequia, en Moravia, y se gana la vida con un símbolo indiscutible de la mesa argentina, que es el choripán criollo. Auténtico, pero con un toque refinado, su versión con 70% de carne y mucho chimichurri ya empieza a ganar adeptos en buena parte de Moravia. No se pierdan su historia.
2: La flaca tiene hambre. Choripán.
1: Especializado en la producción de láser para cirugía oftalmológica, Eduardo Jurczak siempre tuvo una mirada afinada, tanto que cuando llegó por primera vez a Chequia a comienzos de la década del 90, gracias a una beca que le permitió estudiar física y óptica, no necesitó más que un par de días para darse cuenta de que aquel era un país en el que podía echar raíces. Sin embargo, la vida lo llevó de regreso a Argentina y más tarde a pasar 12 años en Venecia junto a sus hijos. Fue allí, entre canales y vaporetos, donde empezó a inculcarles a ellos la idea de mudarse a Chequia.
3: Sí, los mandé yo primero para acá. Y en un momento, cuando yo estaba sin trabajo, me dice mi hijo: mira, papá, llega Navidad, ¿qué vas a hacer allá solo en casa? Te van a dar problemas porque no te están pagando la desocupación o algo, te van a cortar la luz. Venite para acá. Y bueno, es como que llegué de vuelta acá. Esa es la realidad.
1: En cierta forma, esa invitación a instalarse en el país tuvo mucho de regreso, porque tal como indica su apellido, Eduardo proviene de una familia checa. Sus abuelos eran de la localidad de Podivín, en el sur de Moravia, y emigraron a la Argentina en la década del 20, envalentonados por las recomendaciones de un amigo del pueblo que había llegado un tiempo antes. De hecho, recuerda Eduardo que su abuelo siempre le decía que con un mes de trabajo en Argentina era capaz de pagarse el pasaje de vuelta a su tierra. Aunque claro, el dinero no es todo y a veces no todo es cuestión de dinero.
3: La idea de él era juntar un poco de dinero, como todos. Venir, volver y abrirse una carpintería en el pueblo. Esa es la realidad. La cuestión es que volvió para acá, se fue con mi abuela, año 29, en que llegan con mi abuela, casado, y agarra la crisis del 30. La crisis del 30, mi abuelo se queda sin trabajo y se salva, diríamos, el plato de comida con el trabajo de mi abuela, porque mi abuela sabía bordar muy bien y trabajaba para una empresa, o sea, para una firma de alta costura en el centro que hacía los bordados. Por lo cual, por un año, año y medio, estuvo ahí. Pudo salvarse. Después de eso, básicamente, la idea era trabajar y volverse hasta que estalló la Segunda Guerra Mundial. Y con la Segunda Guerra Mundial no volvemos. Esperamos a ver qué pasa. A ese punto ya había nacido mi papá, había nacido ya mi tía, y la cosa hacía difícil. Terminada la Segunda Guerra Mundial, se piensa en la idea de volver, pero viene el socialismo y dijeron: tampoco, ni muerto, nos quedamos acá, eso es todo.
1: Sus padres heredaron del abuelo el oficio de carpinteros y agrega a Eduardo que vivían en Villa Devoto, una zona con gran presencia de la colectividad checa. Cuenta Eduardo que ellos iban al Komensky de la calle Simbrón. Lo cierto es que la única que pudo volver de aquella generación fue su abuela, pero solo de visita, y hasta tuvo que renunciar a la herencia de una carnicería que tenía su abuelo porque así lo exigía el comunismo. Así que en cierta forma él está cumpliendo la tan postergada vuelta que sus abuelos jamás pudieron concretar.
3: Lo sentí como una vuelta a algo, ¿no? Como, o sea, que todo comenzó acá y es como que está terminando acá. aunque tengo hermanos allí, ¿no?, en Argentina, y tengo toda mi familia, pero es como que, bueno, yo fui el que más conectado con mi abuela estaba. Yo muchas veces se lo digo a ella, la idea era, o sea, cuando venía de la escuela era escuchar algún disco, música checa, se hablaba, no me enseñaron el idioma, no me lo enseñaron por una razón muy simple, porque con la época de Perón, con la triple A y la subversión y con todo lo que tuvimos, mejor no tengas nada que ver con el socialismo. Entonces, por una cuestión de protección, no me lo enseñaron. Y lo lamento, porque cuando uno lo aprende de chico es mucho mejor, pero no quisieron.
1: Y aunque no vivían en la misma casa con sus abuelos, recuerda a Eduardo que los veía muy seguido e ir a comer con ellos era una fiesta, entre otras cosas porque su abuela cocinaba muy bien, algo que evidentemente terminaría heredando. En plena edad jubilatoria, como Eduardo trabajó en distintos países, tuvo que encontrar algo para mantenerse activo y a la vez ganarse la vida. Y ahí fue entonces que surgió la exquisita idea de vender choripanes para su emprendimiento La Vaca.
3: El chico dice, ah, pero es una clobasa. No, no, es chorizo, pruébelo. Y a veces, muchas veces, no están muy convencidos hasta que le corto el pedazo de chorizo y se lo hago probar con un poco de chimichurri y te lo compran con los ojos cerrados y hasta dos veces. O sea, pero, como todo, es todo saber el sabor que le das.
1: Asegura Eduardo que sus chorizos tienen 70% de carne y 30% de grasa de cuello, que según cuenta es de mejor calidad que la del lomo. También revela que utiliza 20 gramos de sal por cada kilo de carne y para condimentarlos recurre al característico ají molido argentino y pimentón y comino de alta gama, porque considera que la calidad de las especias es fundamental para que el producto adquiera el sabor justo.

0: hacemos nosotros lo que se llaman las diferentes tipos de eventos que son del pueblo, se hacen en algún, por algún motivo particular, vamos con nuestro stand. Nosotros no tenemos, por el momento, que es la idea de, en un futuro próximo, de abrir nuestro lugar como La Vaca, pero por el momento estamos tenemos ya una serie en el año programado.
1: Uno de los más representativos entre esos numerosos eventos es el que tendrá lugar el 15 de agosto, cuando se celebre, como cada año, el Día de la Fiesta del Tomate en Břeclav, que es justamente la ciudad morava donde Eduardo eligió vivir junto a su esposa checa, muy cerca de la frontera con Eslovaquia.
0: Es más, este último verano estuvimos prácticamente todo el verano en una fábrica de cerveza, tenemos un pivobar. Ahí en Břeclav, que es una de las más viejas, Podlužan se llama. Nos invitaron y todos los viernes y sábados estuvimos ahí y gente venía, que normalmente vienen los ciclistas por turista en la zona de Eslovaquia o de Austria, y venían todos a comer ahí con nosotros.
1: Aunque La Vaca no se limita a vender ese producto, lo cierto es que el chori es su producto estrella y suele venir acompañado de una típica ensalada argentina que incluye lechuga, tomate y cebolla. Ya en el siempre tentador ámbito de los secretos, además de la materia prima, dice Eduardo que un elemento clave del choripán es la cocción.
0: Normalmente, para hacerlo bien, bien, son 20 minutos por lado. Lo importante del chorizo es que se cocine, que la misma grasa le vaya dando con las especias, y que se va derritiendo la grasa y se va cocinando adentro, porque el chorizo es una hamburguesa embutida. Si yo agarro la carne del chorizo y le hago una hamburguesa, es una hamburguesa, punto. O sea, lo importante del chorizo es que está, al estar ensacado en la misma tripa, al cocinarse con la grasa lentamente, con las especies y van largando, eso es lo que le da la especie, lo bueno al chorizo, el gusto.
1: No obstante, más allá de los detalles y la letra chica de la preparación, Eduardo es muy consciente de que con el tiempo se ha convertido en una especie de embajador gastronómico en Moravia que trabaja con todo un símbolo de la argentinidad, a tal punto que es el verdadero rey de los estadios argentinos de fútbol.
0: Es el caballito de batalla, como la empanada. O sea, choripán, irte a la cancha, te encontrás en el medio, en la costanera, choripán. Y estamos hablando que en Argentina el choripán es un pedazo de pan con, o sea, un pan abierto con el chorizo adentro y tirando el chimichurri, nada más. Si querés, o sea, hasta ahí quedó. Nosotros lo hacemos un poco más, diríamos gourmet, si querés llamarlo. Sí, está bien. Le metemos, a veces lo hacemos con salsa criolla, a veces le ponemos chimichurri, le hacemos una ensalada con ensalada de tomate y cebolla, y le ponemos morrones asados, y bueno, sí, lo llenamos un poco más, bueno, porque estamos acá en la República Checa y lo podemos hacer.
1: Ahora bien, en el marco de ese verdadero combate de titanes que enfrenta empanadas y choripanes, una gran ventaja que, según Eduardo, tiene el chori es que cuenta con un aliado de lujo, la siempre irresistible parrilla a las brasas, que atrae desde lo visual y también por el olfato.
0: Como decía mi padre, dice, el humito va para arriba y el humito te llama, porque tirás 10, 20 chorizos en la parrilla y empieza a sentirse el olor de la, y te va a llamar.
1: Cada vez más comprometido con su rol de asador argentino en los pueblos de Moravia, Eduardo sabe que la principal arma de seducción de su emprendimiento es ese aroma inconfundible, capaz de atraer gente por las narices mucho antes de que lleguen a ver el puesto.
0: Primero se acercan, después bien. ¿Qué es lo que tiene? Pruebo. Y en el momento que pruebo, vuelven. Ah, no, y dame más. Porque te sucede que eso, bueno, dame uno, dame un chorizo, dame los dos, y lo comparten con la novia, y cuando pegan el primer mordisco, viene la novia y dice, dame otro más.
1: En otras palabras, y nunca mejor dicho, la celebridad de la vaca se sustenta en el boca a boca de sus satisfechos comensales que en gran parte de Moravia van recomendando, sin dudar, los choripanes de un argentino con raíces checas que simplemente la supo ver.

0: cálculos políticos, pero también un amor sincero. El rey checo Carlos IV estuvo casado 4 veces y en esta edición de Legados del Pasado, Testimonios del Presente, hablaremos de las esposas del monarca más importante de las tierras bohemias, más con Dominika Bernátova y Román Casado.
1: Carlos IV se comprometió con su primera esposa Margarita de Valois, la hermana del rey francés Felipe VI, con solo 7 años de edad. Juntos crecían en la corte francesa, donde el futuro rey checo y emperador del imperio romano germánico aprendía modales aristocráticos. Su primera esposa es conocida en el ámbito checo bajo el nombre Blanca, según explicó para la radiodifusión checa el historiador Petr Čornej.
2: Karlovou první manželkou byla Markéta z Valois, které se kvůli blondětým velmi světlým vlasům.
3: Por su pelo rubio y la cara pálida empezaron a llamarla Blanca. A pesar de estar comprometidos a una edad tan temprana, fue probablemente una relación bonita, ya que desde niños jugaban juntos en la corte parisina y se sentían muy cerca.
2: Na pařížském královském dvoře, takže k sobě měli blízko.
1: Su matrimonio fue sellado oficialmente en 1344, cuando la joven pareja se asentó en Praga, el lugar del nacimiento de Carlos IV. Los principios de la vida de la reina en la capital checa no fueron fáciles, no solamente por el hecho de que su séquito, que la había acompañado a la capital checa, tuvo que regresar a Francia, sino también porque la ciudad de Praga se encontraba en un estado desolado, como consecuencia de varias invasiones y por el estado de la caja real, que el padre del aristócrata Juan de Luxemburgo agotó para financiar sus expediciones bélicas. Blanca de Valois se ganó en breve el afecto del pueblo checo por su interés en integrarse en la sociedad, que demostró con la rápida adopción de la lengua checa. Despertaba admiración también por su belleza y sus formas de vestir, que tenían su origen en la corte francesa. La princesa dio en 1335 a su esposo su primera hija, Margarita, y 7 años después nació Catalina. El matrimonio tuvo un final trágico. Blanca de Valois falleció a los 32 años a consecuencia de una rápida enfermedad. Carlos IV tardó un año en contraer su segundo matrimonio. Su nueva esposa fue Ana de Baviera, de la poderosa dinastía alemana de los Wittelbach, apuntó Čornej.
3: Su matrimonio con Ana de Baviera fue un asunto político. Con este enlace matrimonial, Carlos IV se ganó el favor de un príncipe elector alemán. Probablemente no fue una relación precisamente cálida.
1: Ana de Baviera dio a luz al primer hijo de Carlos IV, el príncipe Venceslao. Con tan solo 11 meses, su padre lo comprometió con la nieta del rey húngaro, Ana de Świdnica, que tenía entonces 11 años. Desafortunadamente, el anhelado sucesor del trono no llegó a los 2 años de edad. 13 meses después, Ana de Baviera sufrió una caída de caballo y a consecuencia de esta falleció. El tercer matrimonio de Carlos IV vino marcado por el amor y la pasión. Paradójicamente, su tercera esposa fue Ana de Świdnica, la que tenía que ser originalmente su nuera. También se trató de un matrimonio calculado, ya que Carlos IV estaba interesado en los territorios que la familia de la joven poseía en la región de Silesia. Ana de Świdnica, considerada una de las mujeres más bellas de Europa, se casó con Carlos IV a sus 13 años de edad, mientras que su esposo le llevaba más de 20 años. A pesar de ello, la relación que dio vida a los príncipes Venceslao IV e Isabel parecía idílica, apunta Čornej.
2: Ana Świdnica byla mladá, krásná.
3: Ana de Świdnica era una bella joven. Fue una relación llena de amor entre un hombre maduro y una joven enamorada que admiraba a su protector. Desgraciadamente, el matrimonio acabó con la trágica muerte de Ana durante el parto.
2: Skončilo tragickou smrtí Aninou při porodu.
1: La cuarta esposa de Carlos IV, Isabel de Pomerania, procedía de Polonia. El matrimonio se contrajo en menos de un año desde la muerte de su tercera esposa. Gracias al matrimonio con la princesa, que entonces tenía 16 años, Carlos IV se libró diplomáticamente de su oposición política, explica el historiador.
3: Fue también un matrimonio político. De Isabel se decía que era una mujer que partía hierros y doblaba herraduras. Aparentemente esta relación no era tan bonita como la que tenía con Ana de Świdnica, aunque en público todo tenía que aparentar ser perfecto. Cuando Carlos IV enfermó, Isabel emprendió una caminata de 30 kilómetros desde el castillo de Karlstein hasta la catedral de San Vito en Praga, rezando por la salud de su esposo. Fue una manifestación de su relación en público.
1: Según apuntó Chorney, los historiadores saben con seguridad que Carlos IV fue infiel a Isabel durante su viaje al sur de Francia en 1365. La consecuencia de esta aventura fue el nacimiento de su hijo ilegítimo, Guillermo. El rey lo vio por primera vez durante su último viaje a Francia, reconoció su paternidad y se hizo cargo de su mantenimiento. Además de fuerte y enérgica, Isabel de Pomerania era también una mujer muy fértil. A su marido le dio 6 hijos, más que todas sus esposas anteriores juntas, indicó Chorney.
3: Hasta hace poco creíamos que Carlos IV tuvo en total 11 niños, pero eran 12. Uno fue identificado entre los restos mortales en la tumba real de la catedral de San Vito. Solamente 6 de sus hijos llegaron a vivir hasta la edad adulta. No era fácil ser hijo de Carlos IV. Él daba mucha importancia a su educación, tenía unos requisitos extraordinarios, sin darse cuenta de que no todos habían heredado su genialidad. Creo que sus hijos Wenceslao y Segismundo estaban muy dotados. Wenceslao heredó de su madre, Ana de Świdnica, intereses culturales, mientras que Segismundo tenía el talento político de su padre.
1: El príncipe Wenceslao IV era el hijo preferido de Carlos IV. Isabel de Pomerania sufría el hecho de que sus hijos Juan y Segismundo hubieran pasado a un segundo plano. A pesar de ello, todos sus hijos contrajeron en el marco de la perspicaz política matrimonial de Carlos IV unos matrimonios ventajosos. Después de la muerte del rey, subió al trono su hijo Wenceslao. Su reinado no brindó a las tierras checas tantos beneficios como el de su padre. La creciente insatisfacción con la administración del reinado culminó con su destitución del trono. A sugerencia de su hermano Segismundo, Wenceslao acabó después encarcelado en Viena. Segismundo, uno de los personajes más contradictorios de la historia checa, fue uno de los responsables por uno de los capítulos más oscuros del país. Los ciudadanos le culparon de la muerte del reformista religioso Juan Hus, que fue en 1415 quemado en la hoguera en la ciudad alemana de Constanza. En 1420, Segismundo llevó una cruzada contra los herejes en las tierras checas, que desembocó en las aniquiladoras guerras húsitas.

0: Rosenberg, Český Krumlov e Jindřichův Hradec son algunos de los castillos cuyas murallas recorre desde hace siglos una misteriosa dama vestida de blanco. Se trata del fantasma de la aristócrata Bertha de Rosenberg, que sufrió una maldición por parte de su esposo. Durante la Segunda Guerra Mundial, asustó hasta a los alemanes nazis y su misterioso retrato guarda pistas para encontrar un gran tesoro. Los detalles nuevamente con Dominika Bernátová.
1: Bertha era hija de uno de los propietarios del castillo de Rosenberg, situado en la orilla del río Moldava en Bohemia del Sur. Tras el matrimonio de conveniencia,

0: ya se reflejó en su comportamiento hacia Perta. En las cartas a sus familiares, la aristócrata confesó haber vivido en condiciones indignas, con escasez material, y sufrió mucha frialdad por parte de su marido.
1: En el ocaso de su vida, Juan de Liechtenstein se dio cuenta del daño que había causado a su esposa y en su lecho de muerte le pidió perdón. La aristócrata no fue capaz de perdonarle. Rabioso, su esposo la maldijo. Berta regresó a su castillo natal de Rosenberg, donde ayudaba a los necesitados. La maldición se cumplió tras su muerte, ya que desde entonces su fantasma, vestido de blanco, recorre las murallas de todos los castillos que se encontraban en aquel entonces en posesión de los Rosenberg, como Telč, Bechyně, Český Krumlov y Jindřichův Hradec, entre otros. La leyenda cuenta que el fantasma de Berta deberá aparecer en aquellos castillos hasta que se conviertan en polvo. La presencia de Perchta fue registrada sobre todo por las noches, pero en el castillo de Jindřichův Hradec la avistaron al mediodía en una torre, a donde no llevaba ninguna escalera. En caso de que Perchta lleva guantes blancos, es un presagio de un suceso positivo, mientras que los negros indican la mala suerte. La última aparición de Perchta fue documentada durante la Segunda Guerra Mundial, cuando el castillo de Rosenberg se convirtió en sede de una organización femenina de la Alemania nazi, prosigue Čekanová.
0: Se dice que las muchachas subían cada mañana a la torre para colgar la bandera nazi. Una vez se les apareció una figura vestida de blanco que les estaba amagando. Asustadas, las muchachas pidieron ayuda, así que a Perchta la pudieron ver más personas. Dicho caso fue anotado oficialmente en la documentación del aparato nazi, ya que sospechaban que había sido una provocación.
1: La liberación de Perchta de su maldición está vinculada con su misterioso retrato, que se puede ver en la Sala de los Caballeros en el castillo de Rosenberg y representa un rompecabezas para muchos buscadores de tesoros, indica la administradora.
0: Según la leyenda, el que logre descifrar la misteriosa inscripción que se encuentra en el retrato liberará a Perchta de su maldición. En recompensa, ella le revelará dónde está guardado el tesoro de Rosenberg.
1: A lo largo de los siglos han aparecido numerosas interpretaciones de dicho texto, pero la ubicación del tesoro aún sigue siendo un misterio.

Así llegamos, amigos, al final de esta edición de Radio Praga Internacional. Esperemos que lo hayan disfrutado. Les agradecemos, por supuesto, por estar del otro lado, como así también a nuestra compañera Dagmar Hlitkova, Diki Motz Dayo, que nos ha acompañado hoy en el sonido. Los invitamos, como siempre, a visitar nuestra página espanol.radio.cz, donde podrán encontrar todas nuestras notas, artículos y entrevistas, como así también a visitar nuestros perfiles en redes sociales, Facebook, Instagram y X. Muchas gracias por estar del otro lado y nos reencontramos muy pronto. Naslishanov.

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1: Hola amigos, ¿qué tal? Mi nombre es Juan Pablo Bertaza y les doy la bienvenida a una nueva edición de Radio Praga Internacional de fin de semana. En el día de hoy vamos a compartir una entrevista muy especial con Eduardo Jurczak, quien creció escuchando historias de un país que sus abuelos jamás pudieron recuperar. Décadas más tarde, él sí logró volver y hacer propio ese destino. Hoy vive en Chequia, en Moravia, y se gana la vida con un símbolo indiscutible de la mesa argentina, que es el choripán criollo. Auténtico, pero con un toque refinado, su versión con 70% de carne y mucho chimichurri ya empieza a ganar adeptos en buena parte de Moravia. No se pierdan su historia.
2: La flaca tiene hambre. Choripán.
1: Especializado en la producción de láser para cirugía oftalmológica, Eduardo Jurczak siempre tuvo una mirada afinada, tanto que cuando llegó por primera vez a Chequia a comienzos de la década del 90, gracias a una beca que le permitió estudiar física y óptica, no necesitó más que un par de días para darse cuenta de que aquel era un país en el que podía echar raíces. Sin embargo, la vida lo llevó de regreso a Argentina y más tarde a pasar 12 años en Venecia junto a sus hijos. Fue allí, entre canales y vaporetos, donde empezó a inculcarles a ellos la idea de mudarse a Chequia.
3: Sí, los mandé yo primero para acá. Y en un momento, cuando yo estaba sin trabajo, me dice mi hijo: mira, papá, llega Navidad, ¿qué vas a hacer allá solo en casa? Te van a dar problemas porque no te están pagando la desocupación, no hay cosa, te van a cortar la luz. Venite para acá. Y bueno, es como que llegué de vuelta acá. Esa es la realidad.
1: En cierta forma, esa invitación a instalarse en el país tuvo mucho de regreso, porque tal como indica su apellido, Eduardo proviene de una familia checa. Sus abuelos eran de la localidad de Podivín, en el sur de Moravia, y emigraron a la Argentina en la década del 20, envalentonados por las recomendaciones de un amigo del pueblo que había llegado un tiempo antes. De hecho, recuerda Eduardo que su abuelo siempre le decía que con un mes de trabajo en Argentina era capaz de pagarse el pasaje de vuelta a su tierra. Aunque claro, el dinero no es todo y a veces no todo es cuestión de dinero.
3: La idea de él era juntar un poco de dinero, como todos. Venir, volver y abrirse una carpintería en el pueblo. Esa es la realidad. La cuestión es que volvió para acá, se fue con mi abuela, año 29, en que llegan con mi abuela, casado, y agarra la crisis del 30. La crisis del 30, mi abuelo se queda sin trabajo y se salva la, diríamos, el plato de comida con el trabajo de mi abuela, porque mi abuela sabía bordar muy bien y trabajaba para una empresa, o sea, para una firma de alta costura en el centro que hacía los bordados. Por lo cual, por un año, año y medio, estuvo ahí. Pudo salvarse. Después de eso, básicamente, la idea era trabajar y volverse hasta que estalló la Segunda Guerra Mundial. Y con la Segunda Guerra Mundial no volvemos. Esperamos a ver qué pasa. A ese punto ya había nacido mi papá, había nacido ya mi tía, y la cosa hacía difícil. Terminada la Segunda Guerra Mundial, se piensa en la idea de volver, pero viene el socialismo y dijeron: tampoco, ni muerto, nos quedamos acá. Eso es todo.
1: Sus padres heredaron del abuelo el oficio de carpinteros y, agrega a Eduardo, que vivían en Villa Devoto, una zona con gran presencia de la colectividad checa. Cuenta Eduardo que ellos iban al Komensky de la calle Simbrón. Lo cierto es que la única que pudo volver de aquella generación fue su abuela, pero solo de visita, y hasta tuvo que renunciar a la herencia de una carnicería que tenía su abuelo porque así lo exigía el comunismo. Así que, en cierta forma, él está cumpliendo la tan postergada vuelta que sus abuelos jamás pudieron concretar.
3: Lo sentí como una vuelta a algo, ¿no? Como, o sea, que todo comenzó acá y es como que está terminando acá. aunque tengo hermanos allí, ¿no?, en Argentina, y tengo toda mi familia, pero es como que, bueno, yo fui el que más conectado con mi abuela estaba. Yo muchas veces se lo digo a ella, la idea era, o sea, cuando venía de la escuela era escuchar algún disco, música checa, se hablaba, no me enseñaron el idioma, no me lo enseñaron por una razón muy simple, porque con la época de Perón, con la AAA, la subversión y con todo lo que tuvimos, mejor no tengas nada que ver con el socialismo. Entonces, por una cuestión de protección, no me lo enseñaron. Y lo lamento, porque cuando uno lo aprende de chico es mucho mejor, pero no quisieron.
1: Y aunque no vivían en la misma casa con sus abuelos, recuerda a Eduardo que los veía muy seguido e ir a comer con ellos era una fiesta, entre otras cosas porque su abuela cocinaba muy bien, algo que evidentemente terminaría heredando. En plena edad jubilatoria, como Eduardo trabajó en distintos países, tuvo que encontrar algo para mantenerse activo y a la vez ganarse la vida. Y ahí fue entonces que surgió la exquisita idea de vender choripanes para su emprendimiento La Vaca.
3: El checo dice, ah, pero es una clobasa. No, no, es chorizo, pruébelo. Y a veces, muchas veces, no están muy convencidos hasta que le corto el pedazo de chorizo y se lo hago probar con un poco de chimichurri y te lo compran con los ojos cerrados y hasta dos veces. O sea, pero, como todo, es todo saber el sabor que le das.
1: Asegura Eduardo que sus chorizos tienen 70% de carne y 30% de grasa de cuello, que según cuenta es de mejor calidad que la del lomo. También revela que utiliza 20 gramos de sal por cada kilo de carne y para condimentarlos recurre al característico ají molido argentino y pimentón y comino de alta gama, porque considera que la calidad de las especias es fundamental para que el producto adquiera el sabor justo.

0: Hacemos nosotros lo que se llaman las diferentes tipos de eventos que son del pueblo, se hacen en algún, por algún motivo particular. Vamos con nuestro stand. Nosotros no tenemos, por el momento, que es la idea de, en un futuro próximo, de abrir nuestro lugar como La Vaca, pero por el momento estamos tenemos ya una serie en el año programado.
1: Uno de los más representativos entre esos numerosos eventos es el que tendrá lugar el 15 de agosto, cuando se celebre, como cada año, el Día de la Fiesta del Tomate en Břeclav, que es justamente la ciudad morava donde Eduardo eligió vivir junto a su esposa checa, muy cerca de la frontera con Eslovaquia.
0: Es más, este último verano estuvimos prácticamente todo el verano en una fábrica de cerveza, que es un pivo bar. Ahí en Břeclav, que es una de las más viejas, Podružan se llama. Nos invitaron y todos los viernes y sábados estuvimos ahí y gente venía, que normalmente vienen los ciclistas por turista en la zona de Eslovaquia o de Austria, y venían todos a comer ahí con nosotros.
1: Aunque La Vaca no se limita a vender ese producto, lo cierto es que el chori es su producto estrella y suele venir acompañado de una típica ensalada argentina que incluye lechuga, tomate y cebolla. Ya en el siempre tentador ámbito de los secretos, además de la materia prima, dice Eduardo que un elemento clave del choripán es la cocción.
0: Normalmente, para hacerlo bien, bien, son 20 minutos por lado. Lo importante del chorizo es que se cocine, que la misma grasa le vaya dando con las especias, que se va derritiendo la grasa y se va cocinando adentro, porque el chorizo es una hamburguesa embutida. Si yo agarro la carne del chorizo y le hago una hamburguesa, es una hamburguesa, punto. O sea, lo importante del chorizo es que está, al estar ensacado en la misma tripa, al cocinarse con la grasa lentamente, con las especies y van largando, eso es lo que le da la especie, lo bueno al chorizo, el gusto.
1: No obstante, más allá de los detalles y la letra chica de la preparación, Eduardo es muy consciente de que con el tiempo se ha convertido en una especie de embajador gastronómico en Moravia que trabaja con todo un símbolo de la argentinidad, a tal punto que es el verdadero rey de los estadios argentinos de fútbol.
0: Es el caballito de batalla, como la empanada. O sea, choripán, irte a la cancha, te encontrás en el medio, en la costanera, choripán. Y estamos hablando que en Argentina el choripán es un pedazo de pan con, o sea, un pan abierto con el chorizo adentro y tirando el chimichurri, nada más. Si querés, o sea, hasta ahí quedó. Nosotros lo hacemos un poco más, diríamos gourmet, si querés llamarlo. Sí, está bien. Le metemos, a veces lo hacemos con salsa criolla, a veces le ponemos chimichurri, le hacemos una ensalada con ensalada de tomate y cebolla, y le ponemos morrones asados, y bueno, sí, lo llenamos un poco más, bueno, porque estamos acá en la República Checa y lo podemos hacer.
1: Ahora bien, en el marco de ese verdadero combate de titanes que enfrenta empanadas y choripanes, una gran ventaja que, según Eduardo, tiene el chori es que cuenta con un aliado de lujo, la siempre irresistible parrilla a las brasas, que atrae desde lo visual y también por el olfato.
0: Como decía mi padre, dice, el humito va para arriba y el humito te llama, porque tirás 10, 20 chorizos en la parrilla y empieza a sentirse el olor de la, y te va a llamar.
1: Cada vez más comprometido con su rol de asador argentino en los pueblos de Moravia, Eduardo sabe que la principal arma de seducción de su emprendimiento es ese aroma inconfundible, capaz de atraer gente por las narices mucho antes de que lleguen a ver el puesto.
0: Primero se acercan, después bien. ¿Qué es lo que tiene? Pruebo. Y en el momento que pruebo, vuelven. Ah, no, y dame más. Porque te sucede que eso, bueno, dame uno, dame un chorizo, dame los dos, y lo comparten con la novia, y cuando pegan el primer mordisco, viene la novia y dice, dame otro más.
1: En otras palabras, y nunca mejor dicho, la celebridad de la vaca se sustenta en el boca a boca de sus satisfechos comensales que en gran parte de Moravia van recomendando, sin dudar, los choripanes de un argentino con raíces checas que simplemente la supo ver.

0: cálculos políticos, pero también un amor sincero. El rey checo Carlos IV estuvo casado 4 veces y en esta edición de Legados del Pasado, Testimonios del Presente, hablaremos de las esposas del monarca más importante de las tierras bohemias, más con Dominika Bernátova y Román Casado.
1: Carlos IV se comprometió con su primera esposa Margarita de Valois, la hermana del rey francés Felipe VI, con solo 7 años de edad. Juntos crecían en la corte francesa, donde el futuro rey checo y emperador del Imperio Romano Germánico aprendía modales aristocráticos. Su primera esposa es conocida en el ámbito checo bajo el nombre Blanca, según explicó para la radiodifusión checa el historiador Petr Čornej.
2: Karlovou první manželkou byla Markéta z Valois, které se kvůli blondiatým velmi světlým vlasům.
3: Por su pelo rubio y la cara pálida empezaron a llamarla Blanca. A pesar de estar comprometidos a una edad tan temprana, fue probablemente una relación bonita, ya que desde niños jugaban juntos en la corte parisina y se sentían muy cerca.
2: Na pařížském královském dvoře, takže k sobě měli blízko.
1: Su matrimonio fue sellado oficialmente en 1344, cuando la joven pareja se asentó en Praga, el lugar del nacimiento de Carlos IV. Los principios de la vida de la reina en la capital checa no fueron fáciles, no solamente por el hecho de que su séquito, que la había acompañado a la capital checa, tuvo que regresar a Francia, sino también porque la ciudad de Praga se encontraba en un estado desolado, como consecuencia de varias invasiones y por el estado de la caja real, que el padre del aristócrata Juan de Luxemburgo agotó para financiar sus expediciones bélicas. Blanca de Valois se ganó en breve el afecto del pueblo checo por su interés en integrarse en la sociedad, que demostró con la rápida adopción de la lengua checa. Despertaba admiración también por su belleza y sus formas de vestir, que tenían su origen en la corte francesa. La princesa dio en 1335 a su esposo su primera hija, Margarita, y 7 años después nació Catalina. El matrimonio tuvo un final trágico. Blanca de Valois falleció a los 32 años a consecuencia de una rápida enfermedad. Carlos IV tardó un año en contraer su segundo matrimonio. Su nueva esposa fue Ana de Baviera, de la poderosa dinastía alemana de los Wittelbach, apuntó Čornej.
2: Další sňatek s Anou Falckou, to už byla typicky politická.
3: Su matrimonio con Ana de Baviera fue un asunto político. Con este enlace matrimonial, Carlos IV se ganó el favor de un príncipe elector alemán. Probablemente no fue una relación precisamente cálida.
2: A ten vztah asi nebyl příliš vřelý.
1: Ana de Baviera dio a luz al primer hijo de Carlos IV, el príncipe Venceslao. Con tan solo 11 meses, su padre lo comprometió con la nieta del rey húngaro, Ana de Świdnica, que tenía entonces 11 años. Desafortunadamente, el anhelado sucesor del trono no llegó a los 2 años de edad. 13 meses después, Ana de Baviera sufrió una caída de caballo y a consecuencia de esta falleció. El tercer matrimonio de Carlos IV vino marcado por el amor y la pasión. Paradójicamente, su tercera esposa fue Ana de Świdnica, la que tenía que ser originalmente su nuera. También se trató de un matrimonio calculado, ya que Carlos IV estaba interesado en los territorios que la familia de la joven poseía en la región de Silesia. Ana de Świdnica, considerada una de las mujeres más bellas de Europa, se casó con Carlos IV a sus 13 años de edad, mientras que su esposo le llevaba más de 20 años. A pesar de ello, la relación que dio vida a los príncipes Venceslao IV e Isabel parecía idílica, apunta Čornej.
2: Ana Świdnicka byla mladá krasavice.
3: Ana de Świdnica era una bella joven. Fue una relación llena de amor entre un hombre maduro y una joven enamorada que admiraba a su protector. Desgraciadamente, el matrimonio acabó con la trágica muerte de Ana durante el parto.
2: Skončilo tragickou smrtí Aninou při porodu.
1: La cuarta esposa de Carlos IV, Isabel de Pomerania, procedía de Polonia. El matrimonio se contrajo en menos de un año desde la muerte de su tercera esposa. Gracias al matrimonio con la princesa, que entonces tenía 16 años, Carlos IV se libró diplomáticamente de su oposición política, explica el historiador.
3: Fue también un matrimonio político. De Isabel se decía que era una mujer que partía hierros y doblaba herraduras. Aparentemente esta relación no era tan bonita como la que tenía con Ana de Świdnica, aunque en público todo tenía que aparentar ser perfecto. Cuando Carlos IV enfermó, Isabel emprendió una caminata de 30 kilómetros desde el castillo de Karlstein hasta la catedral de San Vito en Praga, rezando por la salud de su esposo. Fue una manifestación de su relación en público.
1: Según apuntó Chorney, los historiadores saben con seguridad que Carlos IV fue infiel a Isabel durante su viaje al sur de Francia en 1365. La consecuencia de esta aventura fue el nacimiento de su hijo ilegítimo, Guillermo. El rey lo vio por primera vez durante su último viaje a Francia, reconoció su paternidad y se hizo cargo de su mantenimiento. Además de fuerte y enérgica, Isabel de Pomerania era también una mujer muy fértil. A su marido le dio 6 hijos, más que todas sus esposas anteriores juntas, indicó Chorney.
2: Karel měl celkem, my jsme mysleli do nedávna 11 dětí, ale on jich měl 12.
3: Hasta hace poco creíamos que Carlos IV tuvo en total 11 niños, pero eran 12. Uno fue identificado entre los restos mortales en la tumba real de la catedral de San Vito. Solamente 6 de sus hijos llegaron a vivir hasta la edad adulta. No era fácil ser hijo de Carlos IV. Él daba mucha importancia a su educación, tenía unos requisitos extraordinarios, sin darse cuenta de que no todos habían heredado su genialidad. Creo que sus hijos Wenceslao y Segismundo estaban muy dotados. Wenceslao heredó de su madre, Ana de Świdnica, intereses culturales, mientras que Segismundo tenía el talento político de su padre.
1: El príncipe Wenceslao IV era el hijo preferido de Carlos IV. Isabel de Pomerania sufría el hecho de que sus hijos Juan y Segismundo hubieran pasado a un segundo plano. A pesar de ello, todos sus hijos contrajeron en el marco de la perspicaz política matrimonial de Carlos IV unos matrimonios ventajosos. Después de la muerte del rey, subió al trono su hijo Wenceslao. Su reinado no brindó a las tierras checas tantos beneficios como el de su padre. La creciente insatisfacción con la administración del reinado culminó con su destitución del trono. A sugerencia de su hermano Segismundo, Wenceslao acabó después encarcelado en Viena. Segismundo, uno de los personajes más contradictorios de la historia checa, fue uno de los responsables por uno de los capítulos más oscuros del país. Los ciudadanos le culparon de la muerte del reformista religioso Juan Hus, que fue en 1415 quemado en la hoguera en la ciudad alemana de Constanza. En 1420, Segismundo llevó una cruzada contra los herejes en las tierras checas, que desembocó en las aniquiladoras guerras húsitas.

0: Rosenberg, Český Krumlov e Jindřichův Hradec son algunos de los castillos cuyas murallas recorre desde hace siglos una misteriosa dama vestida de blanco. Se trata del fantasma de la aristócrata Bertha de Rosenberg, que sufrió una maldición por parte de su esposo. Durante la Segunda Guerra Mundial asustó hasta a los alemanes nazis y su misterioso retrato guarda pistas para encontrar un gran tesoro. Los detalles nuevamente con Dominika Bernátová.
1: Bertha era hija de uno de los propietarios del castillo de Rosenberg, situado en la orilla del río Moldava, en Bohemia del Sur. Tras el matrimonio de conveniencia que se vio obligada a contraer en 1449 con el noble Juan de Liechtenstein, la vida de la joven aristócrata se convirtió en un infierno, según apunta la administradora del castillo de Rosenberg, Andrea Čekanová.
2: El matrimonio no cumplió con las expectativas de Juan de Liechtenstein. La dote lo recibía paulatinamente en pequeñas cantidades, lo que reducía su valor. Su rabia se reflejó en su comportamiento hacia Bertha. En las cartas a sus familiares, la aristócrata confesó haber vivido en condiciones indignas, con escasez material, y sufrió mucha frialdad por parte de su marido.
1: En el ocaso de su vida, Juan de Liechtenstein se dio cuenta del daño que había causado a su esposa y en su lecho de muerte le pidió perdón. La aristócrata no fue capaz de perdonarle. Rabioso, su esposo la maldijo.

0: La presencia de Perchta fue registrada sobre todo por las noches, pero en el castillo de Jindřichův Hradec la avistaron al mediodía en una torre, a donde no llevaba ninguna escalera. En caso de que Perchta lleva guantes blancos, es un presagio de un suceso positivo, mientras que los negros indican la mala suerte. La última aparición de Perchta fue documentada durante la Segunda Guerra Mundial, cuando el castillo de Rosenberg se convirtió en sede de una organización femenina de la Alemania nazi, prosigue Čekanová.
1: Se dice que las muchachas subían cada mañana a la torre para colgar la bandera nazi. Una vez se les apareció una figura vestida de blanco que les estaba amagando. Asustadas, las muchachas pidieron ayuda, así que a Perchta la pudieron ver más personas. Dicho caso fue anotado oficialmente en la documentación del aparato nazi, ya que sospechaban que había sido una provocación.
0: La liberación de Perchta de su maldición está vinculada con su misterioso retrato, que se puede ver en la Sala de los Caballeros en el castillo de Rosenberg y representa un rompecabezas para muchos buscadores de tesoros, indica la administradora.
1: Según la leyenda, el que logre descifrar la misteriosa inscripción que se encuentra en el retrato liberará a Perchta de su maldición. En recompensa, ella le revelará dónde está guardado el tesoro de Rosenberg.
0: A lo largo de los siglos han aparecido numerosas interpretaciones de dicho texto, pero la ubicación del tesoro aún sigue siendo un misterio.

Así llegamos, amigos, al final de esta edición de Radio Praga Internacional. Esperemos que lo hayan disfrutado. Les agradecemos, por supuesto, por estar del otro lado, como así también a nuestra compañera Dagmar Hlitkova de Kimots Dayo, que nos ha acompañado hoy en el sonido. 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Naslyshenov.

0: protože bylo podezření, že se jedná o provokaci.
1: La liberación de Perchta de su maldición está vinculada con su misterioso retrato que se puede ver en la Sala de los Caballeros en el Castillo de Rosenberg y representa un rompecabezas para muchos buscadores de tesoros, indica la administradora.
0: Součástí toho portrétu je nápis, na který
2: Según la leyenda, el que logre descifrar la misteriosa inscripción que se encuentra en el retrato liberará a Perchta de su maldición. En recompensa, ella le revelará dónde está guardado el tesoro de Rosenberg.
0: A dokonce mu Perchta ukáže, kde je ukryt rosenbergský poklad.
1: A lo largo de los siglos han aparecido numerosas interpretaciones de dicho texto, pero la ubicación del tesoro aún sigue siendo un misterio.

Así llegamos, amigos, al final de esta edición de Radio Praga Internacional. Esperemos que lo hayan disfrutado. Les agradecemos, por supuesto, por estar del otro lado, como así también a nuestra compañera Dagmar Hlitkova, Diki Motz Dayo, que nos ha acompañado hoy en el sonido. 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Naslishanov.

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1: Hola amigos, ¿qué tal? Mi nombre es Juan Pablo Bertaza y les doy la bienvenida a una nueva edición de Radio Praga Internacional de fin de semana. En el día de hoy vamos a compartir una entrevista muy especial con Eduardo Jurczak, quien creció escuchando historias de un país que sus abuelos jamás pudieron recuperar. Décadas más tarde, él sí logró volver y hacer propio ese destino. Hoy vive en Chequia, en Moravia, y se gana la vida con un símbolo indiscutible de la mesa argentina, que es el choripán criollo. Auténtico, pero con un toque refinado, su versión con 70% de carne y mucho chimichurri ya empieza a ganar adeptos en buena parte de Moravia. No se pierdan su historia.
2: La flaca tiene hambre. Choripán.
1: Especializado en la producción de láser para cirugía oftalmológica, Eduardo Jurczak siempre tuvo una mirada afinada, tanto que cuando llegó por primera vez a Chequia a comienzos de la década del 90, gracias a una beca que le permitió estudiar física y óptica, no necesitó más que un par de días para darse cuenta de que aquel era un país en el que podía echar raíces. Sin embargo, la vida lo llevó de regreso a Argentina y más tarde a pasar 12 años en Venecia junto a sus hijos. Fue allí, entre canales y vaporetos, donde empezó a inculcarles a ellos la idea de mudarse a Chequia.
3: Sí, los mandé yo primero para acá. Y en un momento, cuando yo estaba sin trabajo, me dice mi hijo: mira, papá, llega Navidad, ¿qué vas a hacer allá solo en casa? Te van a dar problemas porque no te están pagando la desocupación, no hay cosa, te van a cortar la luz. Venite para acá. Y bueno, es como que llegué de vuelta acá. Esa es la realidad.
1: En cierta forma, esa invitación a instalarse en el país tuvo mucho de regreso, porque tal como indica su apellido, Eduardo proviene de una familia checa. Sus abuelos eran de la localidad de Podivín, en el sur de Moravia, y emigraron a la Argentina en la década del 20, envalentonados por las recomendaciones de un amigo del pueblo que había llegado un tiempo antes. De hecho, recuerda Eduardo que su abuelo siempre le decía que con un mes de trabajo en Argentina era capaz de pagarse el pasaje de vuelta a su tierra. Aunque claro, el dinero no es todo y a veces no todo es cuestión de dinero.
3: La idea de él era juntar un poco de dinero, como todos. Venir, volver y abrirse una carpintería en el pueblo. Esa es la realidad. La cuestión es que volvió para acá, se fue con mi abuela, año 29, en que llegan con mi abuela, casado, y agarra la crisis del 30. La crisis del 30, mi abuelo se queda sin trabajo y se salva, diríamos, el plato de comida con el trabajo de mi abuela, porque mi abuela sabía bordar muy bien y trabajaba para una empresa, o sea, para una firma de alta costura en el centro que hacía los bordados. Por lo cual, por un año, año y medio, estuvo ahí. Pudo salvarse. Después de eso, básicamente, la idea era trabajar y volverse hasta que estalló la Segunda Guerra Mundial. Y con la Segunda Guerra Mundial no volvemos. Esperamos a ver qué pasa. A ese punto ya había nacido mi papá, había nacido ya mi tía, y la cosa hacía difícil. Terminada la Segunda Guerra Mundial, se piensa en la idea de volver, pero viene el socialismo y dijeron: tampoco, ni muerto, nos quedamos acá. Eso es todo.
1: Sus padres heredaron del abuelo el oficio de carpinteros y agrega a Eduardo que vivían en Villa Devoto, una zona con gran presencia de la colectividad checa. Cuenta Eduardo que ellos iban al Komensky de la calle Simbrón. Lo cierto es que la única que pudo volver de aquella generación fue su abuela, pero solo de visita, y hasta tuvo que renunciar a la herencia de una carnicería que tenía su abuelo porque así lo exigía el comunismo. Así que en cierta forma él está cumpliendo la tan postergada vuelta que sus abuelos jamás pudieron concretar.
3: Lo sentí como una vuelta a algo, ¿no? Como, o sea, que todo comenzó acá y es como que está terminando acá. aunque tengo hermanos allí, ¿no?, en Argentina, y tengo toda mi familia, pero es como que, bueno, yo fui el que más conectado con mi abuela estaba. Yo muchas veces se lo digo a ella, la idea era, o sea, cuando venía de la escuela era escuchar algún disco, música checa, se hablaba, no me enseñaron el idioma, no me lo enseñaron por una razón muy simple, porque con la época de Perón, con la triple A y la subversión y con todo lo que tuvimos, mejor no tengas nada que ver con el socialismo. Entonces, por una cuestión de protección, no me lo enseñaron. Y lo lamento, porque cuando uno lo aprende de chico es mucho mejor, pero no quisieron.
1: Y aunque no vivían en la misma casa con sus abuelos, recuerda a Eduardo que los veía muy seguido e ir a comer con ellos era una fiesta, entre otras cosas porque su abuela cocinaba muy bien, algo que evidentemente terminaría heredando. En plena edad jubilatoria, como Eduardo trabajó en distintos países, tuvo que encontrar algo para mantenerse activo y a la vez ganarse la vida. Y ahí fue entonces que surgió la exquisita idea de vender choripanes para su emprendimiento La Vaca.
3: El chico dice, ah, pero es una clobaza. No, no, es chorizo, pruébelo. Y a veces, muchas veces, no están muy convencidos hasta que le corto el pedazo de chorizo y se lo hago probar con un poco de chimichurri y te lo compran con los ojos cerrados y hasta dos veces. O sea, pero, como todo, es todo saber el sabor que le das.
1: Asegura Eduardo que sus chorizos tienen 70% de carne y 30% de grasa de cuello, que según cuenta es de mejor calidad que la del lomo. También revela que utiliza 20 gramos de sal por cada kilo de carne y para condimentarlos recurre al característico ají molido argentino y pimentón y comino de alta gama, porque considera que la calidad de las especias es fundamental para que el producto adquiera el sabor justo.

0: hacemos nosotros lo que se llaman las diferentes tipos de eventos que son del pueblo, se hacen en algún, por algún motivo particular. Vamos con nuestro stand. Nosotros no tenemos, por el momento, que es la idea de, en un futuro próximo, de abrir nuestro lugar como La Vaca, pero por el momento estamos tenemos ya una serie en el año programado.
1: Uno de los más representativos entre esos numerosos eventos es el que tendrá lugar el 15 de agosto, cuando se celebre, como cada año, el Día de la Fiesta del Tomate en Břeclav, que es justamente la ciudad morava donde Eduardo eligió vivir junto a su esposa checa, muy cerca de la frontera con Eslovaquia.
0: Es más, este último verano estuvimos prácticamente todo el verano en una fábrica de cerveza, que nos, un pivobar. Ahí en Břeclav, que es una de las más viejas, Podružan se llama. Nos invitaron y todos los viernes y sábados estuvimos ahí y gente venía, que normalmente vienen los ciclistas por turista en la zona de Eslovaquia o de Austria, y venían todos a comer ahí con nosotros.
1: Aunque La Vaca no se limita a vender ese producto, lo cierto es que el chori es su producto estrella y suele venir acompañado de una típica ensalada argentina que incluye lechuga, tomate y cebolla. Ya en el siempre tentador ámbito de los secretos, además de la materia prima, dice Eduardo que un elemento clave del choripán es la cocción.
0: Normalmente, para hacerlo bien, bien, son 20 minutos por lado. Lo importante del chorizo es que se cocine, que la misma grasa le vaya dando con las especias, que se va derritiendo la grasa y se va cocinando adentro, porque el chorizo es una hamburguesa embutida. Si yo agarro la carne del chorizo y le hago una hamburguesa, es una hamburguesa, punto. O sea, lo importante del chorizo es que está, al estar ensacado en la misma tripa, al cocinarse con la grasa lentamente, con las especies y van largando, eso es lo que le da la especie, lo bueno al chorizo, el gusto.
1: No obstante, más allá de los detalles y la letra chica de la preparación, Eduardo es muy consciente de que con el tiempo se ha convertido en una especie de embajador gastronómico en Moravia que trabaja con todo un símbolo de la argentinidad, a tal punto que es el verdadero rey de los estadios argentinos de fútbol.
0: Es el caballito de batalla, como la empanada. O sea, choripán, irte a la cancha, te encontrás en el medio, en la costanera, choripán. Y estamos hablando que en Argentina el choripán es un pedazo de pan con, o sea, un pan abierto con el chorizo adentro y tirando el chimichurri, nada más. Si querés, o sea, hasta ahí quedó. Nosotros lo hacemos un poco más, diríamos gourmet, si querés llamarlo. Sí, está bien. Le metemos, a veces la hacemos con salsa criolla, a veces le ponemos chimichurri, le hacemos una ensalada con ensalada de tomate y cebolla, y le ponemos morrones asados, y bueno, sí, lo llenamos un poco más, bueno, porque estamos acá en la República Checa y lo podemos hacer.
1: Ahora bien, en el marco de ese verdadero combate de titanes que enfrenta empanadas y choripanes, una gran ventaja que, según Eduardo, tiene el chori es que cuenta con un aliado de lujo, la siempre irresistible parrilla a las brasas, que atrae desde lo visual y también por el olfato.
0: Como decía mi padre, dice, el humito va para arriba y el humito te llama, porque tirás 10, 20 chorizos en la parrilla y empieza a sentirse el olor de la, y te va a llamar.
1: Cada vez más comprometido con su rol de asador argentino en los pueblos de Moravia, Eduardo sabe que la principal arma de seducción de su emprendimiento es ese aroma inconfundible, capaz de atraer gente por las narices mucho antes de que lleguen a ver el puesto.
0: Primero se acercan, después vienen. ¿Qué es? ¿Qué es lo que tiene? Pruebo. Y en el momento que pruebo, vuelven. Ah, no, y dame más. Porque te sucede que eso, bueno, dame uno, dame un chorizo, dame los dos, y lo comparten con la novia, y cuando pegan el primer mordisco, viene la novia y dice, dame otro más.
1: En otras palabras, y nunca mejor dicho, la celebridad de la vaca se sustenta en el boca a boca de sus satisfechos comensales que en gran parte de Moravia van recomendando, sin dudar, los choripanes de un argentino con raíces checas que simplemente la supo ver.

0: cálculos políticos, pero también un amor sincero. El rey checo Carlos IV estuvo casado 4 veces y en esta edición de Legados del Pasado, Testimonios del Presente, hablaremos de las esposas del monarca más importante de las tierras bohemias. Más con Dominika Bernátova y Román Casado.
1: Carlos IV se comprometió con su primera esposa Margarita de Valois, la hermana del rey francés Felipe VI, con solo 7 años de edad. Juntos crecían en la corte francesa, donde el futuro rey checo y emperador del Imperio Romano Germánico aprendía modales aristocráticos. Su primera esposa es conocida en el ámbito checo bajo el nombre Blanca, según explicó para la radiodifusión checa el historiador Petr Čornej.
2: Karlovou první manželkou byla Markéta z Valois, které se kvůli blondětým velmi světlým vlasům.
3: Por su pelo rubio y la cara pálida empezaron a llamarla Blanca. A pesar de estar comprometidos a una edad tan temprana, fue probablemente una relación bonita, ya que desde niños jugaban juntos en la corte parisina y se sentían muy cerca.
2: Na pařížském královském dvoře, takže k sobě měli blízko.
1: Su matrimonio fue sellado oficialmente en 1344, cuando la joven pareja se asentó en Praga, el lugar del nacimiento de Carlos IV. Los principios de la vida de la reina en la capital checa no fueron fáciles, no solamente por el hecho de que su séquito, que la había acompañado a la capital checa, tuvo que regresar a Francia, sino también porque la ciudad de Praga se encontraba en un estado desolado, como consecuencia de varias invasiones y por el estado de la caja real, que el padre del aristócrata Juan de Luxemburgo agotó para financiar sus expediciones bélicas. Blanca de Valois se ganó en breve el afecto del pueblo checo por su interés en integrarse en la sociedad, que demostró con la rápida adopción de la lengua checa. Despertaba admiración también por su belleza y sus formas de vestir, que tenían su origen en la corte francesa. La princesa dio en 1335 a su esposo su primera hija, Margarita, y 7 años después nació Catalina. El matrimonio tuvo un final trágico. Blanca de Valois falleció a los 32 años a consecuencia de una rápida enfermedad. Carlos IV tardó un año en contraer su segundo matrimonio. Su nueva esposa fue Ana de Baviera, de la poderosa dinastía alemana de los Wittelbach, apuntó Čornej.
3: Su matrimonio con Ana de Baviera fue un asunto político. Con este enlace matrimonial, Carlos IV se ganó el favor de un príncipe elector alemán. Probablemente no fue una relación precisamente cálida.
1: Ana de Baviera dio a luz al primer hijo de Carlos IV, el príncipe Venceslao. Con tan solo 11 meses, su padre lo comprometió con la nieta del rey húngaro, Ana de Świdnica, que tenía entonces 11 años. Desafortunadamente, el anhelado sucesor del trono no llegó a los 2 años de edad. 13 meses después, Ana de Baviera sufrió una caída de caballo y a consecuencia de esta falleció. El tercer matrimonio de Carlos IV vino marcado por el amor y la pasión. Paradójicamente, su tercera esposa fue Ana de Świdnica, la que tenía que ser originalmente su nuera. También se trató de un matrimonio calculado, ya que Carlos IV estaba interesado en los territorios que la familia de la joven poseía en la región de Silesia. Ana de Świdnica, considerada una de las mujeres más bellas de Europa, se casó con Carlos IV a sus 13 años de edad, mientras que su esposo le llevaba más de 20 años. A pesar de ello, la relación que dio vida a los príncipes Venceslao IV e Isabel parecía idílica, apunta Čornej.
2: Ana Świdnica byla mladá, krásná.
3: Ana de Świdnica era una bella joven. Fue una relación llena de amor entre un hombre maduro y una joven enamorada que admiraba a su protector. Desgraciadamente, el matrimonio acabó con la trágica muerte de Ana durante el parto.
2: Skončilo tragickou smrtí Aninou při porodu.
1: La La cuarta esposa de Carlos IV, Isabel de Pomerania, procedía de Polonia. El matrimonio se contrajo en menos de un año desde la muerte de su tercera esposa. Gracias al matrimonio con la princesa, que entonces tenía 16 años, Carlos IV se libró diplomáticamente de su oposición política, explica el historiador.
3: Fue también un matrimonio político. De Isabel se decía que era una mujer que partía hierros y doblaba herraduras. Aparentemente esta relación no era tan bonita como la que tenía con Ana de Świdnica, aunque en público todo tenía que aparentar ser perfecto. Cuando Carlos IV enfermó, Isabel emprendió una caminata de 30 kilómetros desde el castillo de Karlstein hasta la catedral de San Vito en Praga, rezando por la salud de su esposo. Fue una manifestación de su relación en público.
1: Según apuntó Chorney, los historiadores saben con seguridad que Carlos IV fue infiel a Isabel durante su viaje al sur de Francia en 1365. La consecuencia de esta aventura fue el nacimiento de su hijo ilegítimo, Guillermo. El rey lo vio por primera vez durante su último viaje a Francia, reconoció su paternidad y se hizo cargo de su mantenimiento. Además de fuerte y enérgica, Isabel de Pomerania era también una mujer muy fértil. A su marido le dio 6 hijos, más que todas sus esposas anteriores juntas, indicó Chorney.
3: Hasta hace poco creíamos que Carlos IV tuvo en total 11 niños, pero eran 12. Uno fue identificado entre los restos mortales en la tumba real de la catedral de San Vito. Solamente 6 de sus hijos llegaron a vivir hasta la edad adulta. No era fácil ser hijo de Carlos IV. Él daba mucha importancia a su educación, tenía unos requisitos extraordinarios, sin darse cuenta de que no todos habían heredado su genialidad. Creo que sus hijos Wenceslao y Segismundo estaban muy dotados. Wenceslao heredó de su madre, Ana de Świdnica, intereses culturales, mientras que Segismundo tenía el talento político de su padre.
1: El príncipe Wenceslao IV era el hijo preferido de Carlos IV. Isabel de Pomerania sufría el hecho de que sus hijos Juan y Segismundo hubieran pasado a un segundo plano. A pesar de ello, todos sus hijos contrajeron en el marco de la perspicaz política matrimonial de Carlos IV unos matrimonios ventajosos. Después de la muerte del rey, subió al trono su hijo Wenceslao. Su reinado no brindó a las tierras checas tantos beneficios como el de su padre. La creciente insatisfacción con la administración del reinado culminó con su destitución del trono. A sugerencia de su hermano Segismundo, Wenceslao acabó después encarcelado en Viena. Segismundo, uno de los personajes más contradictorios de la historia checa, fue uno de los responsables por uno de los capítulos más oscuros del país. Los ciudadanos le culparon de la muerte del reformista religioso Juan Hus, que fue en 1415 quemado en la hoguera en la ciudad alemana de Constanza. En 1420, Segismundo llevó una cruzada contra los herejes en las tierras checas, que desembocó en las aniquiladoras guerras husitas.

0: Rosenberg, Český Krumlov e Jindřichův Hradec son algunos de los castillos cuyas murallas recorre desde hace siglos una misteriosa dama vestida de blanco. Se trata del fantasma de la aristócrata Bertha de Rosenberg, que sufrió una maldición por parte de su esposo. Durante la Segunda Guerra Mundial, asustó hasta a los alemanes nazis y su misterioso retrato guarda pistas para encontrar un gran tesoro. Los detalles nuevamente con Dominika Bernátová.
1: Bertha era hija de uno de los propietarios del castillo de Rosenberg, situado en la orilla del río Moldava en Bohemia del Sur. Tras el matrimonio de conveniencia que se vio obligada a contraer en 1449 con el noble Juan de Liechtenstein, la vida de la joven aristócrata se convirtió en un infierno, según apunta la administradora del castillo de Rosenberg, Andrea Čekanová.
2: El matrimonio no cumplió con las expectativas de Juan de Liechtenstein. La dote lo recibía paulatinamente en pequeñas cantidades, lo que reducía su valor. Su rabia se reflejó en su comportamiento hacia Bertha. En las cartas a sus familiares, la aristócrata confesó haber vivido en condiciones indignas, con escasez material, y sufrió mucha frialdad por parte de su marido.
1: En el ocaso de su vida, Juan de Liechtenstein se dio cuenta del daño que había causado a su esposa y en su lecho de muerte le pidió perdón. La aristócrata no fue capaz de perdonarle. Rabioso, su esposo la maldijo. Bertha regresó a su castillo natal de Rosenberg, donde ayudaba a los necesitados. La maldición se cumplió tras su muerte, ya que desde entonces su fantasma, vestido de blanco, recorre las murallas de todos los castillos que se encontraban en aquel entonces en posesión de los Rosenberg, como Telč, Bechyně, Český Krumlov y Jindřichův Hradec, entre otros. La leyenda cuenta que el fantasma de Bertha deberá aparecer en aquellos castillos hasta que se conviertan en polvo. La presencia de Bertha fue registrada sobre todo por las noches, pero en el castillo de Jindřichův Hradec la avistaron al mediodía en una torre, a donde no llevaba ninguna escalera. En caso de que Bertha lleva guantes blancos, es un presagio de un suceso positivo, mientras que los negros indican la mala suerte. La última aparición de Bertha fue documentada durante la Segunda Guerra Mundial, cuando el castillo de Rosenberg se convirtió en sede de una organización femenina de la Alemania nazi, prosigue Čekanová.
2: Se dice que las muchachas subían cada mañana a la torre para colgar la bandera nazi. Una vez se les apareció una figura vestida de blanco que les estaba amagando. Asustadas, las muchachas pidieron ayuda, así que a Bertha la pudieron ver más personas. Dicho caso fue anotado oficialmente en la documentación del aparato nazi, ya que sospechaban que había sido una provocación.
1: La liberación de Bertha de su maldición está vinculada con su misterioso retrato, que se puede ver en la Sala de los Caballeros en el castillo de Rosenberg y representa un rompecabezas para muchos buscadores de tesoros, indica la administradora.
2: Según la leyenda, el que logre descifrar la misteriosa inscripción que se encuentra en el retrato liberará a Bertha de su maldición. En recompensa,

lo hayan disfrutado. Les agradecemos, por supuesto, por estar del otro lado, como así también a nuestra compañera Dagmar Hlitkova de Kimots Dayo, que nos ha acompañado hoy en el sonido. Los invitamos, como siempre, a visitar nuestra página espanol.radio.cz, donde podrán encontrar todas nuestras notas, artículos y entrevistas, como así también a visitar nuestros perfiles en redes sociales, Facebook, Instagram y X. Muchas gracias por estar del otro lado y nos reencontramos muy pronto. Naslishanov.

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2: Los premios Andiel de música son los más importantes del país y distinguen cada año a los mejores artistas checos de la temporada, donde salomónicamente caben todos. La semana pasada repasamos a los ganadores jóvenes, la nueva generación emergente. Ahora presentamos a los demás ganadores, los veteranos, los consagrados y las mujeres, que también tienen la palabra en unos premios democráticos y bien distribuidos. 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Rock, pop y rap. Este último tan en boga hoy en día no solo en Chequia, sino que en todo el mundo. Esos son los géneros más populares del país lejos, pero también hay espacio para el jazz, el folclore y la música clásica. Eso es lo bonito que tienen los premios Andiel de la música checa, los más importantes del país. Caben todos, no hay discriminación, mi casa es su casa y están todos invitados a participar. El domingo anterior hablamos de los ganadores jóvenes de los Andiel, la nueva generación emergente que alza su voz. Esta semana les presentamos a los ganadores consagrados, los veteranos, que llevan mucho tiempo haciendo ruido y le van pavimentando el camino a las nuevas generaciones. Uno de los principales ganadores de los premios Andiel 2025 fue Michal Prokop, sin duda una verdadera leyenda de la música checa y quien ya ha protagonizado antes nuestros domingos musicales. Todo un veterano que con solo 79 años sigue reinventándose, sigue trabajando, sigue produciendo. Prokop recibió el premio al mejor artista solista masculino, así como el premio al mejor álbum por Ostraka, que grabó con su grupo de siempre, Framus 5.
3: Mám strach z poraženců, z falešných proroků.

0: strakú.
1: Yin y Yang. Donde hay un premio masculino, tiene que haber uno femenino. La mejor solista femenina de 2025 es Klára Vitiskova. En 2008 fue nombrada Artista Revelación del Año y en los siguientes fue reafirmando su posición a la vanguardia de la música popular checa. El año pasado lanzó un nuevo álbum, Vega, cuya canción Reka, Río, cantada a dúo con Jana Kirchner, es una efectiva oda a la naturaleza y a la amistad y un buen ejemplo del poder y carisma de su arte, el de un artista en plena madurez.

La banda del año 2025 es Njáhash Djörp, que tienen casi 40 años de experiencia en la industria musical, pero nunca antes habían ganado un premio Andiel. La justicia tarda, pero llega, y lo hizo gracias al álbum Horish Horim, que en español se puede traducir como Ardes Ardo.

E musica folk ganó Jan Vietiak con el álbum Yazikam Kvietin, El lenguaje de las flores. En jazz, el ganador fue el contrabajista Tomáš Liška con su Invisible World por el disco Holy Grail. Y en clásica, los grandes ganadores de la noche mayor de la música checa fueron el Alinde Quintet con el disco Inscape.

Finalmente, la artista y compositora Lenka Filipova, miembro primordial en Chequia del género conocido como chanson, fue la invitada a ingresar en el Salón de la Fama de los Premios Andiel. Un gran honor y reconocimiento para ella y todos contentos porque se lo merecía hace rato. Enhorabuena.

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2: Los premios Andiel de música son los más importantes del país y distinguen cada año a los mejores artistas checos de la temporada, donde salomónicamente caben todos. La semana pasada repasamos a los ganadores jóvenes, la nueva generación emergente. Ahora presentamos a los demás ganadores, los veteranos, los consagrados y las mujeres, que también tienen la palabra en unos premios democráticos y bien distribuidos. 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Rock, pop y rap. Este último tan en boga hoy en día no solo en Chequia, sino que en todo el mundo. Esos son los géneros más populares del país lejos, pero también hay espacio para el jazz, el folclore y la música clásica. Eso es lo bonito que tienen los premios Andiel de la música checa, los más importantes del país. Caben todos, no hay discriminación, mi casa es su casa y están todos invitados a participar. El domingo anterior hablamos de los ganadores jóvenes de los Andiel, la nueva generación emergente que alza su voz. Esta semana les presentamos a los ganadores consagrados, los veteranos, que llevan mucho tiempo haciendo ruido y le van pavimentando el camino a las nuevas generaciones. Uno de los principales ganadores de los premios Andiel 2025 fue Michal Prokop, sin duda una verdadera leyenda de la música checa y quien ya ha protagonizado antes nuestros domingos musicales. Todo un veterano que con solo 79 años sigue reinventándose, sigue trabajando, sigue produciendo. Prokop recibió el premio al mejor artista solista masculino, así como el premio al mejor álbum por Ostraka, que grabó con su grupo de siempre, Framus 5.
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0: strakú.
1: Yin y Yang. Donde hay un premio masculino, tiene que haber uno femenino. La mejor solista femenina de 2025 es Clara Vitiskova. En 2008 fue nombrada Artista Revelación del Año y en los siguientes fue reafirmando su posición a la vanguardia de la música popular checa. El año pasado lanzó un nuevo álbum, Vega, cuya canción Reka, Río, cantada a dúo con Liana Kirchner, es una efectiva oda a la naturaleza y a la amistad y un buen ejemplo del poder y carisma de su arte, el de un artista en plena madurez.

La banda del año 2025 es Mnjagash Djorp, que tienen casi 40 años de experiencia en la industria musical, pero nunca antes habían ganado un premio Andiel. La justicia tarda, pero llega, y lo hizo gracias al álbum Horish Horim, que en español se puede traducir como Ardes Ardo.

En música folk ganó Jan Vietjak con el álbum Yazykem Kvietin, el lenguaje de las flores. En jazz, el ganador fue el contrabajista Tomasz Liszka con su Invisible World por el disco Holy Grail. Y en clásica, los grandes ganadores de la noche mayor de la música checa fueron el Alinde Quintet con el disco Inscape.

Finalmente, la artista y compositora Lenka Filipova, miembro primordial en Chequia del género conocido como chanson, fue la invitada a ingresar en el Salón de la Fama de los Premios Andiel. Un gran honor y reconocimiento para ella y todos contentos porque se lo merecía hace rato. Enhorabuena.

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2: Los premios Andiel de música son los más importantes del país y distinguen cada año a los mejores artistas checos de la temporada, donde salomónicamente caben todos. La semana pasada repasamos a los ganadores jóvenes, la nueva generación emergente. Ahora presentamos a los demás ganadores, los veteranos, los consagrados y las mujeres, que también tienen la palabra en unos premios democráticos y bien distribuidos. 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Rock, pop y rap. Este último tan en boga hoy en día no solo en Chequia, sino que en todo el mundo. Esos son los géneros más populares del país lejos, pero también hay espacio para el jazz, el folclore y la música clásica. Eso es lo bonito que tienen los premios Andiel de la música checa, los más importantes del país. Caben todos, no hay discriminación, mi casa es su casa y están todos invitados a participar. El domingo anterior hablamos de los ganadores jóvenes de los Andiel, la nueva generación emergente que alza su voz. Esta semana les presentamos a los ganadores consagrados, los veteranos, que llevan mucho tiempo haciendo ruido y le van pavimentando el camino a las nuevas generaciones. Uno de los principales ganadores de los premios Andiel 2025 fue Michal Prokop, sin duda una verdadera leyenda de la música checa y quien ya ha protagonizado antes nuestros domingos musicales. Todo un veterano que con solo 79 años sigue reinventándose, sigue trabajando, sigue produciendo. Prokop recibió el premio al mejor artista solista masculino, así como el premio al mejor álbum por Ostraka, que grabó con su grupo de siempre, Framus Five.

0: strakú.
1: Yin y Yang. Donde hay un premio masculino, tiene que haber uno femenino. La mejor solista femenina de 2025 es Klára Vitiskova. En 2008 fue nombrada Artista Revelación del Año y en los siguientes fue reafirmando su posición a la vanguardia de la música popular checa. El año pasado lanzó un nuevo álbum, Vega, cuya canción Reka, Río, cantada a dúo con Jana Kirchner, es una efectiva oda a la naturaleza y a la amistad y un buen ejemplo del poder y carisma de su arte, el de un artista en plena madurez.

La banda del año 2025 es Mnjagash Djorp, que tienen casi 40 años de experiencia en la industria musical, pero nunca antes habían ganado un premio Andiel. La justicia tarda, pero llega, y lo hizo gracias al álbum Horish Horim, que en español se puede traducir como Ardes Ardo.

En música folk ganó Jan Vietjak con el álbum Jazzikam Kvietin, el lenguaje de las flores. En jazz, el ganador fue el contrabajista Tomasz Liszka con su Invisible World por el disco Holy Grail. Y en clásica, los grandes ganadores de la noche mayor de la música checa fueron el Aline de Quintet con el disco Inscape.

Finalmente, la artista y compositora Lenka Filipova, miembro primordial en Chequia del género conocido como chanson, fue la invitada a ingresar en el Salón de la Fama de los Premios Andiel, un gran honor y reconocimiento para ella y todos contentos porque se lo merecía hace rato. Enhorabuena.

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2: Los premios Andiel de música son los más importantes del país y distinguen cada año a los mejores artistas checos de la temporada, donde salomónicamente caben todos. La semana pasada repasamos a los ganadores jóvenes, la nueva generación emergente. Ahora presentamos a los demás ganadores, los veteranos, los consagrados y las mujeres, que también tienen la palabra en unos premios democráticos y bien distribuidos. En Domingos Musicales de Radio Praga les acompaña Gonzalo Núñez. Rock, pop y rap. Este último tan en boga hoy en día no solo en Chequia, sino que en todo el mundo. Esos son los géneros más populares del país lejos, pero también hay espacio para el jazz, el folclore y la música clásica. Eso es lo bonito que tienen los premios Andiel de la música checa, los más importantes del país. Caben todos, no hay discriminación, mi casa es su casa y están todos invitados a participar. El domingo anterior hablamos de los ganadores jóvenes de los Andiel, la nueva generación emergente que alza su voz. Esta semana les presentamos a los ganadores consagrados, los veteranos, que llevan mucho tiempo haciendo ruido y le van pavimentando el camino a las nuevas generaciones. Uno de los principales ganadores de los premios Andiel 2025 fue Michal Prokop, sin duda una verdadera leyenda de la música checa y quien ya ha protagonizado antes nuestros domingos musicales. Todo un veterano que con solo 79 años sigue reinventándose, sigue trabajando, sigue produciendo. Prokop recibió el premio al mejor artista solista masculino, así como el premio al mejor álbum por Ostraka, que grabó con su grupo de siempre, Framus Five.

0: strakú.
1: Yin y Yang, donde hay un premio masculino, tiene que haber uno femenino. La mejor solista femenina de 2025 es Klára Vitiskova. En 2008 fue nombrada Artista Revelación del Año y en los siguientes fue reafirmando su posición a la vanguardia de la música popular checa. El año pasado lanzó un nuevo álbum, Vega, cuya canción Reka, Río, cantada a dúo con Jana Kirchner, es una efectiva oda a la naturaleza y a la amistad y un buen ejemplo del poder y carisma de su arte, el de un artista en plena madurez.

La banda del año 2025 es Mnjagash Djorp, que tienen casi 40 años de experiencia en la industria musical, pero nunca antes habían ganado un premio Andiel. La justicia tarda, pero llega, y lo hizo gracias al álbum Horish Horim, que en español se puede traducir como Ardes Ardo.

En música folk ganó Jan Vietjak con el álbum Yazykam Kvietin, el lenguaje de las flores. En jazz, el ganador fue el contrabajista Tomasz Liszka con su Invisible World por el disco Holy Grail. Y en clásica, los grandes ganadores de la noche mayor de la música checa fueron el Aline de Quintet con el disco Inscape.

Finalmente, la artista y compositora Lenka Filipova, miembro primordial en Chequia del género conocido como chanson, fue la invitada a ingresar en el Salón de la Fama de los Premios Andiel, un gran honor y reconocimiento para ella y todos contentos porque se lo merecía hace rato. Enhorabuena.

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2: Los premios Andiel de música son los más importantes del país y distinguen cada año a los mejores artistas checos de la temporada, donde salomónicamente caben todos. La semana pasada repasamos a los ganadores jóvenes, la nueva generación emergente. Ahora presentamos a los demás ganadores, los veteranos, los consagrados y las mujeres, que también tienen la palabra en unos premios democráticos y bien distribuidos. En Domingos Musicales de Radio Praga les acompaña Gonzalo Núñez. Rock, pop y rap. Este último tan en boga hoy en día, no solo en Chequia, sino que en todo el mundo. Esos son los géneros más populares del país, lejos. Pero también hay espacio para el jazz, el folclore y la música clásica. Eso es lo bonito que tienen los premios Andiel de la música checa, los más importantes del país. Caben todos, no hay discriminación, mi casa es su casa y están todos invitados a participar. El domingo anterior hablamos de los ganadores jóvenes de los Andiel, la nueva generación emergente que alza su voz. Esta semana les presentamos a los ganadores consagrados, los veteranos, que llevan mucho tiempo haciendo ruido y le van pavimentando el camino a las nuevas generaciones. Uno de los principales ganadores de los premios Andiel 2025 fue Michal Prokop, sin duda una verdadera leyenda de la música checa y quien ya ha protagonizado antes nuestros domingos musicales. Todo un veterano que con solo 79 años sigue reinventándose, sigue trabajando, sigue produciendo. Prokop recibió el premio al mejor artista solista masculino, así como el premio al mejor álbum por Ostraka, que grabó con su grupo de siempre, Framus Five.